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98 y suenan siempre aquí en Hits 96.5. Ronald Morales, quien te acompaña. Oye, ¿viste el video del grupo Journey cantando con Hugo Valente? Hugo Valente es un cantante que iba a ser cantante de Journey, pero Journey no lo cogió. Escogieron a Steve Perry en lugar de él. El hombre se dedica, tiene una banda que se llama Hugo The Journey Tribute y hace tributos de Journey. Interpretó Faithfully con ellos y fue increíble.

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que el martes en sintonía de Hits 96.5 con tu favorita de los 80, 90. Y hoy yo soy Ronald Morales, quien te acompaña. Muy buenas noches, gracias por escucharnos. 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

Los 80, 90 y hoy sonando aquí en Hits 96.5. Ronald Morales, quien te acompaña. Oye, después de 7 temporadas, el Kelly Clarkson Show terminó oficialmente ayer. Fueron 1260 episodios, un programa desde el 2019. Pero Kelly decidió dejar el programa para poder dedicar más tiempo a criar a sus hijos. Bien por Kelly Clarkson y mucho éxito en... Bueno, algo vendrá por ahí con ella, ¿verdad? No se va a quedar sin hacer nada después de eso.

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Ahí escuchabas la música de The Weeknd, quien está teniendo un año absurdo de grande. Su gira After Hours Till Dawn fue la gira número uno en el mundo durante julio. Recaudó 124.4 millones de dólares y vendió 892 mil boletos solamente en 16 conciertos. Esa es la mayor recaudación en solo un mes por un artista masculino desde que Billboard empezó el ranking. 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

los 80, 90 y hoy sonando aquí en Hits 96.5. Rona Morales, quien te acompaña contigo hasta las 10, recordándote mañana comienza el día con nosotros aquí en Hits, escuchando a Jessica Reyes, que te trae 5 oportunidades mañana, 5 oportunidades para ganar $1,000 con depósito de 1,000 directo con Jessica Reyes. 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

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Florida Central. 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
1: Mi amor, no sé tú, pero a partir de hoy yo comienzo el conteo regresivo para el Labor Day Weekend, porque muchas personas se toman mañana libre, el viernes también, y yo te voy a acompañar. By the way, Orlando, super busy, te voy a hablar sobre eso más adelante esta hora, pero antes, te recuerdo que a las 8 de la mañana es tu oportunidad de maybe tener un Labor Day Weekend mejor, porque tengo la palabra clave para ti del depósito de 1000 directo conmigo, Jessica Reyes. Eso a las 8 por aquí, por la nueva Hits 96.5. Buenos días.
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1: Yo sé que hasta ahora me están escuchando Uber drivers, personas que transitan maybe desde Poinciana hasta Lake Mary, que tienen que salir tempranito. You know traffic, you know the situation. Bueno, te cuento más adelante a las 6:30 que AAA ya sacó la lista de los mejores horarios para salir a manejar ya que llega el Labor Day Weekend. ¿Cuáles son? Para que no diga Jessica, pero después yo estuve en el bumper to bumper. De eso te cuento ya mismito. Antes, we're gonna go con la que falleció recientemente, lamentablemente, una canción de 1983, Bonnie Tyler, Total Eclipse of the Heart, y la escuchas en la nueva Hits 96.5.

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1: Este fin de semana, you're gonna go on the road. You're gonna do your thing. By the way, déjanos saber a través de nuestra aplicación Hits 965 Orlando. Y bueno, te cuento que AAA dice, mientras más temprano salgas, mejor. You should know that by now. Si vas a agarrar la I-4 o el Turnpike, el jueves trata de salir antes de la 1. Lo peor va a ser de 2 a 7 Friday, antes del mediodía, porque de 12 a 8 se espera el tráfico más pesado. En Saturday, antes de las 10 de la mañana, de 1 a 5, evítalo después de eso. And speaking of the weekend, oh my goodness, this weekend, we're gonna go bien 80s. Sí, porque este fin de semana, el sábado y el domingo, celebramos Labor Day con tus favoritas de los 80, todo el fin de semana aquí en la nueva Hits 96.5.

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1: Yo a veces voy a hacer compra y I'm like, oh my God. ¿Cómo esta bolsita tan pequeña son $80? Wait a minute. Bueno, hablando de compras, para darte una ayudita, porque ¿de qué vale yo contarte un problema si no tengo la solución? A las 7:25, yo tengo para ti un gift card de Bravo Supermarket valorado en $50. ¿Dónde voy a estar yo this Friday en el South Claremont, ok? Así que tú pendiente a la nueva Hits 96.5, tus favoritas de los 80, 90 y hoy conmigo, Jessica Reyes.
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1: Si tú has vivido en O-Town por un tiempo, hay un hotel downtown que probablemente tú conoces el nombre. You know it, pues ese nombre ya no existe. Y la gente en Orlando está teniendo feelings sobre el reemplazo. And I'm kind of with them. Te voy a contar cuál es a las 7. Because yo te voy a decir una cosa. Yo he visto fotos de los 80s y 90s, de lo que es los McDonald's, los edificios. Lots of color. And now, everything is so boring. But you know what's not boring? La música de nosotros. Tus favoritas de los 80, 90 y hoy en la nueva Hits 96.5.

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1: Mi amor, a las 7:25 tú y yo tenemos cita, sí, porque tengo un gift certificate de Bravo Supermarket valorado en $50, because honey, times are tough. Pero antes, si tú pasas por Orange Avenue, you've seen the Grand Bohemian, pues después de 25 años, ya no se llama Grand Bohemian, ahora se llama Hotel Bowden. Dicen que el nuevo nombre está inspirado en Orlando como The City Beautiful y la idea es hacer que el hotel se sienta más conectado a la cultura de Downtown Orlando. I don't think so. I'm sorry. En los comentarios hay gente diciendo, oye, pero ¿cómo es posible? ¿Por qué cambiar algo que ya era icónico? Y otros diciendo que justamente les gustaba porque no se sentía como el Orlando típico. It didn't look like the typical Orlando hotel. It was beautiful. ¿Qué pasó? I'm not happy. Are you happy? Déjanos saber a través del open mic de nuestra aplicación Hits 965 Orlando.

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1: A las 7:30 yo te voy a contar sobre esta artista que dice, a mí no me hace falta el apellido, ya la gente a mí me conoce porque no es por nada. Hay artistas como tú dices, oye, Chayanne, everybody knows who it is. Tú dices Madonna, Cher, Beyoncé, tú sabes quién es. Britney, well, yeah, Britney Spears, tú sabes. Pues ella dice que no le hace falta. A las 7:30 te cuento quién es, pero mientras tanto, yo estoy buscando la llamada 9, sí, mi amor, para ese gift certificate de Bravo Supermarket, valorado en $50, 866-HITS-965-866-448-7965. Buena suerte. You know.

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1: Miley Cyrus ahora quiere ser Miley, nada más. Ella quitó Cyrus de sus redes sociales y yo creo que tiene que ver con problemas con el papá también, pero su nuevo álbum, Bass Persuades, lo está presentando simplemente como Miley y el disco sale ahora el 18 de septiembre. She's not the first. ¿Sabes que Madonna nunca usó apellido? Cher nunca se cambió su nombre, solamente se ha quedado como Cher. Y Prince fue todavía más lejos en los 90s cuando cambió su nombre a un símbolo. You remember? I do. 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
1: Hello, hits. Buenos días. Feliz miércoles. ¿Con quién hablo?
2: Enrique.
1: Ay, así se llama mi hijo, Sebastián Enrique, mi amor. Estás de buena suerte.
2: Gracias.
1: Felicidades. Te llevas un gift card de Bravo Supermarket valorado en $50, donde yo voy a estar este viernes. Te das la vueltita en South Claremont. Además de que te puedes ganar también un beach getaway para Hard Rock Hotel Daytona Beach. Así que el regalo no acaba aquí. Pero dile a todos quién te lo regala.
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3: Buenos días, les saluda la meteoróloga Fernanda Ramos. Para el día de hoy estamos a la expectativa de estar viendo esos índices de calor muy cerca a los 100 grados, especialmente para nuestras ciudades del sur y del interior. También aguaceros que se estarán desarrollando a partir de las 2 de la tarde, a la expectativa de ver las lluvias más fuertes en ese espacio de las 4 hacia las 6 de la tarde. Todavía alguna lluvia remanente podrá estar con nosotros de camino a las horas nocturnas. Más lluvias en camino y esto estará con nosotros hasta por lo menos final de semana.
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4: La autopista 408 y la rampa que la comunica con la I-4 tiene tráfico fluido a esta hora de la mañana. Está en completa normalidad, un poco más de afluencia vehicular van a conseguir los conductores que van hacia Daytona Beach, incorporándose a la I-4. En sentido contrario, para aquellos conductores que van hacia el Aeropuerto Internacional de Orlando, la circulación está bastante despejada en este punto de la 408.
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1: Yo estoy para ti. Yo estoy para ti. Sí, mi amor, yo estoy para ti con el depósito de 1,000 directo conmigo, Jessica Reyes. La maleta tiene el dinero. Lo que hace falta eres tú, porque a las 8 llega tu primera palabra clave del día. Can you imagine el mood de tu Labor Day weekend si tú ganas? You're gonna be like, bien, muy, muy, no me hablen, que tengo dinero. Tu oportunidad llega a las 8, ¿ok? En la nueva Hits 96.5, tus favoritas de los 80, 90 y hoy. Happy Wednesday.

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1: Seguimos pendiente al cantante Lionel Richie. Sabes que yo te dije ayer que él estuvo en un concierto en St. Louis. Se sentía bien mal, hasta tuvo que sentarse durante el show. He's like, I gotta go to the hospital. Se lo enviaron a un hospital en St. Louis, donde sigue, y los médicos están haciendo diferentes pruebas relacionadas con su corazón después de que se sintiera mal. Él tiene 77 años, y you know, que se tiene que cuidar un poquito más, así que enviando buenas vibras para Lionel Richie. Pero antes, we're gonna go with Orlando's own Backstreet Boys en la nueva Hits 96.5.

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1: Buenos días, les saluda la meteoróloga Fernanda Ramos. Para el día de hoy estamos a la expectativa de estar viendo esos índices de calor muy cerca a los 100 grados, especialmente para nuestras ciudades del sur y del interior. También aguaceros que se estarán desarrollando a partir de las 2 de la tarde, a la expectativa de ver las lluvias más fuertes en ese espacio de las 4 hacia las 6 de la tarde. Todavía alguna lluvia remanente podrá estar con nosotros de camino a las horas nocturnas. Más lluvias en camino y esto estará con nosotros hasta por lo menos final de semana.
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2: La autopista 408 y la rampa que la comunica con la I-4 tiene tráfico fluido a esta hora de la mañana. Está en completa normalidad, un poco más de afluencia vehicular van a conseguir los conductores que van hacia Daytona Beach incorporándose a la I-4. En sentido contrario, para aquellos conductores que van hacia el Aeropuerto Internacional de Orlando, la circulación está bastante despejada en este punto de la 408.
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1: Si en tu mente tú dices, ay, yo estoy bien, yo me monto la I-4 el viernes en la tarde o el sábado por la mañana para el Labor Day Weekend, girl, or guy. todo el mundo va a estar haciendo eso. Por eso AAA sacó una información de cuáles son los mejores horarios para salir, para manejar, y yo te voy a contar cuáles son a las 8:30. Mientras tanto, me voy con Phil Collins, que después que dejó a Genesis, el grupo Genesis, since 1979, let me tell you, the 80s, era todo Phil Collins. Y lo escuchas aquí en la nueva Hits 96.5.

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1: Yo estuve casada 12 años, so yo entiendo el concepto de un matrimonio hitting the road y cómo se desesperan nuestros esposos, right? I get it totally, por eso I've got this for you. AAA dice que mientras más temprano salgas para el Labor Day weekend, mucho mejor. El jueves dicen ellos que tienes que salir antes de la 1, so tomorrow, porque lo peor viene de 2 a 7. Friday, ellos dirían que entre 12 y 8 de la noche se espera el tráfico más pesado. In other words, just stay home. No, I'm kidding. Y el sábado, si puedes, sal antes de las 10 de la mañana. De 1 a 5 se pone más complicado. Well, speaking of the weekend, we're going to have a Labor Day like an 80s weekend. Música como esta de Michael Jackson, Madonna, Whitney Houston. So we're going to be your soundtrack, okay? Aquí en la nueva Hits 96.5, tus favoritas de los 80, 98.

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1: Okay, I've been searching like crazy para ti. Buscando dónde está la gasolina más barata de acuerdo a tu condado, porque mi amor, viene el Labor Day Weekend, tú quieres llenar el tanque, and I want to help you. Eso los próximos 6 minutos, aquí en la nueva Hits 96.5, tus favoritas de los 80, 90 y hoy.
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2: Buenos días, les saluda la meteoróloga Fernanda Ramos. Para el día de hoy estamos a la expectativa de estar viendo esos índices de calor muy cerca a los 100 grados, especialmente para nuestras ciudades del sur y del interior. También aguaceros que se estarán desarrollando a partir de las 2 de la tarde, a la expectativa de ver las lluvias más fuertes en ese espacio de las 4 hacia las 6 de la tarde. Todavía alguna lluvia remanente pudiera estar con nosotros de camino a las horas nocturnas. Más lluvias en camino y esto estará con nosotros hasta por lo menos final de semana.
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3: La autopista 408 y la rampa que la comunica con la I-4 tiene tráfico fluido a esta hora de la mañana. Está en completa normalidad, un poco más de afluencia vehicular van a conseguir los conductores que van hacia Daytona Beach, incorporándose a la I-4. En sentido contrario, para aquellos conductores que van hacia el Aeropuerto Internacional de Orlando, la circulación está bastante despejada en este punto de la 408.
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1: Comenzamos en el condado de Orange. El Costco en Orlando tiene la gasolina $3.65 el galón, mi amor, aprovecha. En Osceola County, el Sam's Club de Earl Bronson Memorial Highway tiene la gasolina a $3.69 el galón. En el condado de Seminole, el Costco de Altamonte, you know where it is, tiene la gasolina a $3.71 el galón. Tú sabes que nosotros te mantenemos al día con los precios sub y baja de la gasolina a través de nuestra aplicación y nuestra página. 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
1: 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Ayer Liliana posteó un video tan y tan funny de cómo actúa ella cuando no le han dado su cafecito. 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
1: ¡Hey! ¡Hey! El depósito de Mil Directo llega la próxima palabra clave a las 10 de la mañana con Liliana y la rubia peligrosa de aquí, mi amor. Así que tienes otra oportunidad. You actually have 4 more chances today. Así que tú pendiente a la nueva Hits 96.5, tus favoritas de los 80, 90 y hoy. But speaking of, ¿sabes que esta canción Madonna la escribió por su ex esposo, Sean Penn? ¡Hey! True Blue. Estaba enamorada.

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1: Estoy súper contenta porque tengo en línea a mi gran amigo Eduardo, quien forma parte de Disney on Ice Spotlight Magic, que llega al Kia Center este fin de semana. Yo estoy loca por estar ahí con mi niño porque van a tener villanos, van a tener los clásicos, Lilo, Stitch, Mikey, Sully, The Monsters Inc. Mi amor, cuéntanos, número uno, ¿cómo estás? Are you ready para este espectáculo? ¿Y cuál es tu acto como tal en él?
2: Hola, pues estoy muy emocionado de por fin abrir este show aquí en Orlando. Pues hay secretos y sorpresas que no podemos arruinar para el público. Entonces me van a poder ver, por ejemplo, en alguna sección como la de los villanos. Es una parte muy padre del show. Van a poder ver a Úrsula, a la reina de Blancanieves, a Maléfica. Y junto a ellos vamos a estar patinando y vamos a estar haciendo coreografías muy padres.
1: Y es importante recordarle a todos que esto es un evento para toda la familia, para todas las edades, y que significa mucho para ti.
2: Y claro, bueno, pues este es un show para toda la familia. Entonces, yo crecí viendo las historias de Disney y el poder hacer este espectáculo pues me llena de alegría, y yo sé que muchas personas que crecieron con estas historias van a poder encontrar un gran momento para poder recordar buenos momentos.
1: ¡Qué lindo, mi amor! Me encanta. Bueno, entonces este fin de semana, Disney on Ice Spotlight Magic llega al Kia Center y la verdad que todos la van a pasar de show. Gracias por estar con nosotros con la nueva Hits 96.5.
2: Muchas gracias a ti.

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1: Miércoles, mitad de semana. Es una semana diferente porque es la semana del Labor Day weekend.
2: Sí, vamos a tener un fin de semana largo. So, a lot of people getting ready for the long weekend. Y todo el mundo está planeando beber, beber y beber. Ay. Y hablando de beber, Jess, de acuerdo a este estudio, adivina qué generación es la más borracha. Borracha.
1: Yo me puedo imaginar, no voy a decir todavía, voy a esperar que tú me digas primero, pero me voy imaginando y yo creo que nuestros oyentes también.
2: Ya, ¿será Boomer? ¿Será Gen X? ¿O será Millennials? ¿O será Gen Z? Vengo con eso en minutitos.
1: Aquí en la nueva Hits 96.5.
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5: Buenos días, les saluda la meteoróloga Fernanda Ramos. Para el día de hoy estamos a la expectativa de estar viendo esos índices de calor muy cerca a los 100 grados, especialmente para nuestras ciudades del sur y del interior. También aguaceros que se estarán desarrollando a partir de las 2 de la tarde, a la expectativa de ver las lluvias más fuertes en ese espacio a las 4 hacia las 6 de la tarde. Todavía alguna lluvia remanente podrá estar con nosotros de camino a las horas nocturnas. Más lluvias en camino y esto estará con nosotros hasta por lo menos final de semana.
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6: La autopista 408 y la rampa que la comunica con la I-4 tiene tráfico fluido a esta hora de la mañana. Está en completa normalidad, un poco más de afluencia vehicular van a conseguir los conductores que van hacia Daytona Beach incorporándose a la I-4. En sentido contrario, para aquellos conductores que van hacia el Aeropuerto Internacional de Orlando, la circulación está bastante despejada en este punto de la 408.
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1: Okay, girl, I want to know. Yo quiero saber.
2: Pero no puedes adivinar. Dame una adivinanza. ¿Quién tú crees que es la generación más borracha de acuerdo a un estudio? No lo digo yo. Esto es un estudio.
1: Boomers. Maybe boomers.
2: No. Los millennials son la generación que más bebe. Los millennials han construido una reputación con la generación que más toma alcohol, ¿ok? El estudio o la investigación ha encontrado que los millennials tienden a gastar más en alcohol, esto está comprobado, que otros grupos de diferentes edades o diferentes generaciones. Particularmente le encanta el vino, la cerveza artesanal, los licores de primera calidad, y yo lo sé porque yo tengo una hija millennial y ella no sale a beber, pero ella se prepara su margarita en la casa.
1: Mi
2: o
1: amor.
2: Tiene su botella de vino. Ella bebe más que yo.
1: Oh my God. Bueno, es que te voy a decir, posiblemente es esto. Han pasado por el 9-11, han pasado por COVID,
2: yes.
1: Han pasado por
2: technology.
1: No,
2: you're right.
1: Han visto un montón de cosas, el trauma.
2: Yo creo que
1: existe con los millennials. It's not easy.
2: You're so right. Y nosotros, bueno, yo soy Gen X y de verdad siento como que Gen X es una generación que es bien fuerte.
1: Sí, tolerante.
2: Muy tolerante, pero es cierto lo que dices, ellos han pasado por mucho, pero ¿sabes qué? It's okay, they're the most borracha, pero son muy buenos mamás y papás, son muy buenos padres, so that's okay.
1: Oh my goodness. You're doing this completely sober, by the way, el turno, ya mismito, right now.
2: No, yo no tengo ni una gota de alcohol, lo que tengo es mucho café, y bueno, vengo con dinerito, porque Jessica está repartiendo $1,000 cinco veces al día, y a las 10 de la mañana en punto, vengo con el depósito de 1,000 directo con Jessica Reyes, con esa palabra clave, así que quédate aquí en la nueva Hits 96.5.

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empezando este miércoles, ombliguito de semana con mucho, mucho cash, mucho dinero. 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

Ya vamos a mitad de semana, así que hang in there y quédate en sintonía de la nueva Hits 96.5 mientras laboras. Vete preparando mentalmente para el long weekend, este Labor Day weekend. Tenemos 80s weekend, sábado y domingo. Vamos a tocar todas tus favoritas de los 80 todo el fin de semana, así que asegúrate de sintonizar la nueva Hits 96.5. Llega.

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0: recuerdo que mis hijas ya las tenía en el bus. En el bus que las llevaba a la escuela, las recogía, un bus privado. 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
1: Hola, aquí escuchando la nueva Hit 96.5, la mejor de los 80, 90 y actual, desde Davenport. La ponemos en el bus escolar desde las 5 o 6 de la mañana, wow. En el turno de las 12, en el turno de la 1, en el turno de las 5, a toda hora. Gracias.

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Feliz miércoles. Ya estamos a mitad de camino, pero yo sé que tú puedes. Dale que tú puedes. Con el trabajito, escuchando toda esta buena música de los 80, 90 y hoy. Aquí en la nueva Hits 96.5. Óyeme ya, empezando el NFL, el fútbol americano ya la próxima semana. Y todo el mundo concentrándose en el Super Bowl, que va a ser el día de San Valentín. Vengo con los detalles en minutitos, no te vayas.

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Nos van a arruinar el día de San Valentín a las mujeres. Por primera vez en la historia de la NFL, el Super Bowl está programado para el 14 de febrero. Esto va a ocurrir en el 2027 en el SoFi Stadium de Los Ángeles. La fecha es inusual ya que se debe al calendario ampliado de la NFL. Ahora consta con 17 partidos. Se ha extendido la temporada. Y bueno, recuerda que ya empieza la temporada next week. Y también cae el fin de semana de President's Day. What about us? 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

mitad de semana, recuerda que la actitud es todo. Llenándote de buena vibra mientras laboras. Y yo sé que estás trabajando duro para ganarte ese dinerito, ya sea que estés en la oficina o estás haciendo esos deliveries. Te cuento que Donna Summer se inspiró para escribir esta canción tras conocer a una camarera que estaba bien cansada, llamada Odelia, en un restaurante. Y esto fue después de unos premios Grammys. Aquí está, She Works Hard for the Money.

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Qué bueno que me acompañas en este miércoles, ombliguito de semana. Llegaron Hall & Oates. Sube tu radio.

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cómo va ese miércoles, cómo va el trabajito, cómo te trata el jefe. 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Yo soy Liliani. Óyeme, no lo vas a creer, pero Kevin Bacon se unió a la gobernadora de New York porque él quiere que la gente baile. O sea, se está comportando como el actor.

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Jackson suena en la nueva Hits 96.5. Oye, qué cómico esta noticia. Han pasado más de 4 décadas que Kevin Bacon protagonizara Footloose, donde no le gustaba que la gente no bailara en el pueblo, ¿no? Si te acuerdas de la trama de la película. Por eso está celebrando, porque en el estado de Nueva York se ha levantado la restricción que impedía bailar en los bares y restaurantes. Y estuvo ahí cuando se anunció con la gobernadora y todo.

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Definitivamente todas las mujeres de mi generación crecimos enamoradas de Luis Miguel. Qué hombre tan hermoso, ¿verdad? Y todavía no supero que salió con Mariah Carey. En una ocasión, Mariah relató que Luis Miguel fue una pareja extravagante y que en una ocasión llenó un jet privado de rosas rojas. ¡Wow! Romántico, bello, talentoso. ¡Qué hombre tan perfecto! 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
1: Quiero que hoy apliques el mensaje de esta canción. Que lo apliques a tu día. Don't worry, be happy. Qué bueno que estás en sintonía de la nueva Hits 96.5.
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1: Hola.
2: Te cuento. 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Ajá. 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Y todos los clientes que llegan ahí se llevan el carro en esta estación. 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Feliz y bendecido día.
1: Wow, felicidades a todos que trabajan en el aeropuerto, ¿ves?

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tenías al rey del pop, Michael Jackson, sonando en este miércoles mientras laboras aquí en la nueva Hits 96.5. Yo soy Liliani. Oye, ¿a qué no sabías esto? Donna Summer tenía un demo de esta canción, pero nunca llegó a grabarla. Tina Turner se consideraba una artista de rock and roll y nunca le gustó esta canción al principio. Pero ¿qué pasa? Que el manager la convenció y, bueno, se convirtió en el biggest career breakthrough de

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0: semana llegó Luis Ángel.
1: ¡Épale!
0: Óyeme, Luis Ángel, estoy ya lista para lo que es los 80. Ochentera. Cuéntales a todos qué está pasando este fin de semana.
1: Estamos listos. Ya yo me compré el jacket de Michael Jackson.
0: Tú vas a hacer el show con el jacket de Michael Jackson.
1: Ya tú sabes, con la gafita de Elton John.
0: El guante de Michael Jackson.
1: Oye, sí, nos fuimos. Yes. 80s weekend. Este próximo fin de semana, mientras tú estás ahí haciendo el barbecue, pasándola chévere en el Labor Day Weekend, nosotros vamos a estar poniéndote la música de los 80 solo en la nueva ISO 96.5.
0: Quédate ahí con Luis Ángel, he's coming up next.

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con tus favoritas de los 80, 90 y hoy. Luis Ángel acompañándote, también conectando contigo a través del app Hits 96.5 en tu micrófono. Buenas tardes, feliz miércoles. Llega Ricky Martin.

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Leno, ISO 26.5. Bueno, las cámaras que leen las placas de los vehículos están en pausa en el estado de la Florida, pero ahora surge otra pregunta. ¿Qué va a pasar, verdad, con toda esa información que ya recopilaron? Pues te cuento en solo minutos.

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Ahí tenéis a Starship, la nueva es 96.5, tu favorita, de los 80, 90 y hoy. Bueno, ¿sabías que ya varios alguaciles en el estado de la Florida están desactivando las cámaras Flock, las cámaras de vigilancia en las carreteras? Y esto después de la suspensión ordenada por el gobernador Ron DeSantis en carreteras estatales. Tú sabes que estas cámaras pueden identificar rápidamente vehículos y ayudar a los investigadores a localizar sospechosos, pero ahora los abogados defensores están cuestionando, ¿verdad?, cómo se recopilan, almacenan y utilizan estos datos. Y aquí es que viene lo complicado, y es que esta información de casos anteriores pudiera permanecer guardada y utilizarse en investigaciones, aunque su admisión en evidencia, ¿verdad?, pudiera ser impugnada en los tribunales. Así que la pregunta ahora es, oye, ¿qué pasará con toda esa información que ya fue recopilada y tienen de nosotros? La nueva es 96.5, llegando de Cranberries.

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Oye, ¿tú sabías que este fue el primer gran éxito del español Enrique Iglesias aquí en los Estados Unidos? Llegó al puesto número uno de Billboard Hot 100 y fue incluida en la película Wild Wild West, ¿te acuerdas? Protagonizada por Will Smith. El éxito también ayudó a Enrique a dar el gran salto definitivo del mercado latino al pop internacional. Un éxito rotundo.

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Llega Share Believe.

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0: Elton John y la nueva ISO 96.5, tu favorita de los 80, 90. Y hoy nos fuimos directamente a la aplicación Hits 96.5 con tus saluditos.
1: Hola, buenos días. Aquí Lourdes, su fiel oyente. Me encanta su programación, me fascina la música. Ustedes son excelentes. Eso. Me encanta todo lo que hacen. Que tengan buen día.
0: Gracias, Lourdes, por dejarnos esos mensajitos así bien bonitos, que nos llenan de mucha alegría. Y esperamos que tú lo estés pasando mejor que nosotros. Bueno, si vives en el condado de Osceola, escucha bien, y tienes dificultades para pagar la renta, tienes que escuchar lo que te voy a decir en unos minutitos. En la nueva ISO 26.5.

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Ahí tienes a The Bengals en la nueva es 96.5, tus favoritas de los 80, 90 y hoy. Bueno, el condado de Osceola, tú sabes que abrió un programa de asistencia para pagar el alquiler de hasta 24 meses y los adultos mayores tendrían prioridad. Pero ojo, hay fondos para ayudar solamente a 12 familias. Así que los participantes serán escogidos mediante una lotería y las solicitudes están abiertas hasta el 6 de septiembre. ¿Qué tienes que hacer? Pues debes registrarte directamente en la página del programa de Tenant Based Rental Assistant de Osceola County, ¿ok? Ya tienes el dato y es buenísimo. La nueva ISO 26.5 llega Selena.

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1: Y para lo que queda de esta tarde en Orlando, seguimos con condiciones inestables y posibilidad de tormentas, algunas fuertes, acompañada de lluvias intensas y rayos y ráfagas de viento. Las temperaturas estarán alrededor de los 80 grados durante la tarde y bajarán hacia los 70 en la noche. Las posibilidades de lluvia se mantienen elevadas hasta las primeras horas de la noche y luego irán disminuyendo gradualmente.
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1: A esta hora parece el tránsito en la I-4, dirección oeste entre la 0429 y la US 27. También hay un objeto en la carretera reportado en la 0417, el Greenway, dirección norte, antes de que llegues a la 0408, el East West Expressway, en el marcador de milla número 33. Mucha precaución cuando vayas a pasar por allí. También otro accidente en el Florida Turnpike, dirección norte, luego que pases la I-4 en el marcador de milla número 261.
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año 1994. Tú sabes que esta canción llegó al puesto número 4 de Billboard Hot 100, pero la canción original fue grabada por nada más y nada menos que Tina Turner en el 1986 y también la había interpretado Neil Diamond, pero esta versión de Ace of Base se convirtió en uno de sus grandes éxitos internacionales. Sonando en la nueva Ace 96.5, tus favoritas de los 80.

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Ahí escuchamos a Whitney Houston y la nueva X96.5, tu favorita de los 80, 90 y hoy, la que te regala $1,000 para ponerte al frente en los biles con Jessica Reyes. 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

0: Please forgive me. Escuchabas a Bryan Adams en la nueva ISO 96.5. Tus saluditos a través de la ISO 96.5.
1: Hola, somos argentinos y vivimos en Palm Coast, Florida. Y bueno, escuchamos la radio todos los días. Nos gusta mucho porque nos recuerda a nuestra juventud en Argentina.
0: Oye, desde la playita, gracias por la sintonía. Tú sabes que Amazon, la compañía, acaba de meterse en un serio problema con el gobierno federal y 22 estados, incluyendo el estado de la Florida. Te lo cuento todito en solo minutos. La nueva ISO 26.5.

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Don't Dream Is Over. Escuchamos a Crowded House en la nueva Zoe 96.5. Gracias por escucharnos de camino a casita en tu miércoles mitad de semana. Bueno, Amazon está metido en problemas. La Federal Trade Commission, conocida como la FTC, está demandando a Amazon y le está acusando de cobrar de más a unos 1.2 millones de anunciantes mediante un sistema de subastas publicitarias que, según el gobierno, no funcionaba como la empresa les hacía creer. Mira para allá, la acusación señala de que Amazon pues habría generado decenas de miles de millones de dólares con este modelo, y Amazon pues está negando, ¿no?, estas acusaciones, y asegura de que la FTC está interpretando incorrectamente cómo funcionan sus subastas de publicidad. ¿Ah? ¡Qué bonito! Llegan The Cranberries, Dreams.

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2: Y para lo que queda de esta tarde en Orlando, seguimos con condiciones inestables y posibilidad de tormentas, algunas fuertes, acompañada de lluvias intensas y rayos y ráfagas de viento. Las temperaturas estarán alrededor de los 80 grados durante la tarde y bajarán hacia los 70 en la noche. Las posibilidades de lluvia se mantienen elevadas hasta las primeras horas de la noche y luego irán disminuyendo gradualmente.
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2: A esta hora parece el tránsito en la I-4, dirección oeste entre la 0429 y la US 27. También hay un objeto en la carretera reportado en la 0417, el Greenway, dirección norte, antes de que llegues a la 0408, el East West Expressway, en el marcador de milla número 33. Mucha precaución cuando vayas a pasar por allí. También otro accidente en el Florida Turnpike, dirección norte, luego que pases la I-4 en el marcador de milla número 261.
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Ahí tenéis a Mark Anthony, My Baby You, en la nueva ISO 26.5. Gracias por dejarnos acompañarte en tu miércoles, mitad de semanita. Oye, a ti que nos escuchas en la I-4, en el 408, en el Turnpike, en ese tapón. Gracias por tu sintonía. Nos vamos al año 1988 con esta canción que llegó al puesto número uno de Billboard, Hot 100, durante 3 semanas. De hecho, fue el primer gran éxito y ayudó a lanzar la carrera de Paula Abdul como estrella pop internacional. Straight up, Paula Abdul, la nueva ISO 26.5.

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0: Ahí escuchamos a The Fugees, el emisor oficial de todos los conductores de Uber, de Lyft, los que están en Spark Drive, en DoorDash. Oye, gracias por dejarnos elaborar contigo, como nuestro amigo Juan Carlos.
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0: 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Llega Gloria Estefan.

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Ahí escuchamos el único, el legendario Piano Man, Billy Joel, en la nueva ISO 26.5, tu favorita, de los 80, 90 y hoy. Luis Ángel, oye, qué chévere poderte acompañar con tu favorita de los 80, 90 y hoy. También viajando a la máquina del tiempo. De hecho, nos vamos al año 2000 con esta canción que llegó al puesto número uno de Billboard. De hecho, fue el único sencillo de NSYNC que alcanzó el primer lugar en Estados Unidos. It's Gonna Be Me. Escuchas NSYNC, la nueva ISO 26.5.

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1: Y para lo que queda de esta tarde en Orlando, seguimos con condiciones inestables y posibilidad de tormentas, algunas fuertes, acompañada de lluvias intensas y rayos y ráfagas de viento. Las temperaturas estarán alrededor de los 80 grados durante la tarde y bajarán hacia los 70 en la noche. Las posibilidades de lluvia se mantienen elevadas hasta las primeras horas de la noche y luego irán disminuyendo gradualmente.
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1: A esta hora se reporta accidente en el Florida Turnpike, dirección norte, luego que pases la I-4 en el marcador de milla número 261. También accidente en la I-4, dirección este, antes de que llegues a Conway Road en el marcador de milla número 78.
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Hay escuchado a John Secada en la nueva 96.5. ¿Sabe que hoy están de cumpleaños los actores Keanu Reeves? Oye, está cumpliendo 62 añitos también Salma Hayek, el actor mexicano Eugenio Derbez, también el deportista colombiano Carlos El Pibe Valderrama. Muchas felicidades y está de Happy Birthday celebrando. Gracias por hacerlo con nosotros.

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Staying Alive. Escuchabas The Bee Gees de la nueva ISO 96.5. Durante esta hora nos vamos con música de Rick Astley, también Peter Cetera. Tengo a Backstreet Boys, tus favoritas de los 80, 90 y hoy.

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Ahí escuchamos a Backstreet Boys, el nuevo Ace 96.5. Bueno, si eres fanático de George Michael, pues a esto te va a gustar lo que te voy a decir en unos minutitos. Quédate con la nueva Ace 96.5. No.

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Bueno, si eres ochentoso y fanático del cantante George Michael, tú sabes que se acaba de anunciar una película del concierto con imágenes nunca antes vistas, recientemente descubiertas de la legendaria gira Fate Tour de George Michael en el 1988. Oye, una oportunidad única, ¿verdad?, para verlo en uno de los momentos más importantes de su carrera. George Michael, The Fate Tour, llegando a los cines el 11 de diciembre. Llega Britney Spears.

0: irnos de vuelta a la década de E.T., los Ghostbusters y Scarface.
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0: reviviendo los 80 con esta canción, la nueva Hits 96.9.

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Acaba de escuchar el primer gran éxito de Christina Aguilera cuando estrenó en el año 1999 Ginny in the Bottle, el super gran éxito que llegó al puesto número uno de Billboard y pasó 5 semanas consecutivas en la cima. De hecho, ganó también el Grammy a Mejor Artista Nuevo en el año 2000. Ah, escúchase la nueva ISO 96.5, tu favorita de los 80, 90 y hoy. Te dejo con la voz que enamora, Ronald Morales. A continuación, buenas noches.

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